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1: Es la hora 21, 11 minutos.

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3: Es la hora 21:53.

0: Hola, les habla la profesora Ana Mujica de la Universidad de Los Lagos. ¿Sabías que la comunicación es una de las habilidades más importantes para el desarrollo infantil? Desde los primeros años, niñas y niños aprenden a expresar ideas, emociones y necesidades a través del diálogo cotidiano. La comunicación no se limita a hablar, también implica escuchar, interpretar gestos y comprender a otras personas. Conversar en familia es una de las mejores formas de fortalecer esta habilidad. Preguntar cómo estuvo el día, comentar lo que están haciendo o escuchar con atención lo que niñas y niños quieren contar fomenta su confianza para expresarse. Cuando los adultos muestran interés genuino por lo que dicen, les enseñan que su voz es importante. Esto fortalece la seguridad personal y el deseo de participar en conversaciones. También es importante permitir que expliquen sus ideas, incluso cuando todavía están aprendiendo a organizar sus palabras. Dar tiempo para expresarse y responder con paciencia ayuda a ampliar el lenguaje y el pensamiento. Las habilidades comunicativas se construyen con cada interacción cotidiana. Hablar, escuchar y dialogar son prácticas que preparan a niñas y niños para relacionarse con otros y participar activamente en la sociedad. Esto es todo, hasta otra oportunidad.
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2: Yo soy Fito Páez, ¿no?
3: Yo soy Fita Páez.
2: Okay.
3: Y Rodolfo.

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0: Es la hora 22. 34 minutos.
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1: Es la hora 22. 46 minutos.

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1: Es la hora 23:13.

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0: Hola, les habla la profesora Ana Mojica de la Universidad de Los Lagos. ¿Sabías que la creatividad comienza a desarrollarse desde los primeros años de vida? En la primera infancia, niños y niñas exploran el mundo a través del juego, la imaginación y la curiosidad. Cuando juegan, imaginan situaciones, crean historias y transforman objetos cotidianos en nuevas experiencias. La creatividad no requiere materiales sofisticados ni juguetes complejos. El espacio para imaginar, explorar y probar ideas son suficientes para estimular esta habilidad. Cuando niñas y niños tienen libertad para experimentar, descubren nuevas formas de pensar y resolver situaciones. El juego libre es una oportunidad para experimentar sin miedo a equivocarse. Cuando los adultos permiten que niñas y niños inventen soluciones y creen sus propias historias, están fortaleciendo su capacidad de pensar de manera flexible y encontrar distintas maneras de resolver un problema. En lugar de dirigir el juego constantemente, es importante observar y acompañar. Preguntar qué están construyendo o qué pasará después. Invita a seguir desarrollando la imaginación y a expresar sus ideas con mayor confianza. La creatividad es una habilidad clave para enfrentar desafíos futuros porque permite adaptarse, buscar soluciones y proponer nuevas ideas. Esto es todo, hasta una próxima oportunidad.
1: Es la hora 03:00.

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0: Muchas gracias, Fauna.
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0: Hola, les habla la profesora Ana Mujica de la Universidad de Los Lagos. ¿Sabías que el pensamiento crítico también se desarrolla desde la primera infancia? Niñas y niños comienzan a aprender a pensar cuando exploran, comparan y buscan soluciones a situaciones cotidianas. Armar un rompecabezas, construir una torre o intentar abrir un recipiente son ejemplos simples de resolución de problemas. En estos momentos es importante permitir que intenten distintas estrategias antes de intervenir. Cuando los adultos resuelven todo rápidamente, se pierde una oportunidad valiosa de aprendizaje. Preguntas como, ¿cómo podríamos hacerlo? ¿O qué crees que pasará si probamos de otra forma? Estimulan la reflexión. El pensamiento crítico se fortalece cuando niñas y niños pueden observar, probar y evaluar resultados. Cada intento les ayuda a comprender mejor cómo funcionan las cosas. Acompañar estos procesos con paciencia y confianza les enseña que pensar es parte natural del aprendizaje. En la vida cotidiana existen muchas oportunidades para desarrollar esta habilidad. Aprender a pensar es un proceso que comienza desde los primeros años. Cuando acompañemos sus preguntas y descubrimientos, estamos fortaleciendo su curiosidad y su capacidad de comprender el mundo. Esto es todo. Hasta otra próxima oportunidad.
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1: Es la hora 4:55.

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Es la hora 5:17.

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4: Es la hora 5:53.

0: Hola, les habla la profesora Ana Mujica de la Universidad de Los Lagos. ¿Sabías que la negociación también se aprende en la infancia? Cuando niñas y niños juegan juntos, a veces surgen desacuerdos sobre turnos, materiales o reglas del juego. Estos momentos son oportunidades para aprender a dialogar y buscar acuerdos. En lugar de resolver el conflicto inmediatamente, los adultos pueden acompañar el proceso preguntando qué ocurrió y qué soluciones podrían funcionar para ambas partes. Frases como, ¿cómo podemos resolver esto? O ¿qué idea tienen para compartir? Invitan a reflexionar. Aprender a negociar implica escuchar al otro, expresar necesidades y considerar diferentes puntos de vista. Estas habilidades fortalecen la convivencia y el respeto mutuo. La infancia es un momento ideal para practicar estas experiencias en un ambiente seguro. Con apoyo y orientación, niñas y niños descubren que los conflictos también pueden transformarse en oportunidades para aprender y convivir. Aprender a dialogar y a llegar a acuerdos desde pequeños fortalece habilidades sociales que acompañarán a niños y niñas durante toda la vida. Estas experiencias tempranas también les enseñan a reconocer que las diferencias pueden resolverse mediante respeto y la cooperación. Esto es todo. Hasta una próxima oportunidad.
1: Es la hora 6:03.

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0: Muchas gracias, Fauna.
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0: Es la hora 7:01.
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Es la hora 7:30 minutos.

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0: La presbiacusia es un término médico que describe la pérdida auditiva relacionada con la edad. A medida que envejecemos, es natural que algunas personas experimenten cambios en su capacidad auditiva debido al desgaste de las estructuras auditivas internas y a otros factores relacionados con el envejecimiento. Algunos síntomas y signos que presentan son: dificultad para escuchar conversaciones, necesidad de volumen alto en televisores, radios, teléfonos celulares u otros artefactos, dificultad para escuchar en ambientes ruidosos y presentar dificultades para distinguir palabras cuando hay mucho ruido de fondo, como en restaurantes o fiestas. Causas y factores de riesgo: envejecimiento natural, exposición al ruido a lo largo de la vida, historia familiar. El diagnóstico de la presbiacusia se realiza a través de pruebas auditivas como la audiometría, que evalúa la capacidad de escuchar diferentes frecuencias y volúmenes. Si presenta alguno de estos síntomas y necesita un diagnóstico, escríbanos a centro.fonoaudiologico@ulagos.cl.
1: Es la hora 8:35.

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Hola, les habla la profesora Ana Mujica de la Universidad de Los Lagos. ¿Sabías que la colaboración comienza a desarrollarse desde los primeros años de vida? En la primera infancia, niñas y niños aprenden a convivir y trabajar con otros a través de experiencias simples del día a día. Colaborar no significa solo compartir juguetes, sino aprender a esperar turnos, escuchar ideas y compartir en actividades comunes. En casa, estas habilidades pueden fortalecerse con pequeñas tareas cotidianas. Ordenar juntos los juguetes, preparar la mesa o construir algo con bloques son oportunidades para aprender a cooperar. Cuando niñas y niños participan en estas actividades, comprenden que sus acciones tienen valor dentro de un grupo. Los adultos cumplen un rol clave al modelar actitudes de respeto y diálogo. Frases como "lo hacemos juntos" o "¿qué idea tienes para resolver esto?" invitan a pensar y actuar en colaboración. A través de estas experiencias, niñas y niños desarrollan habilidades sociales que serán fundamentales para su vida escolar y comunitaria. Aprenden a negociar, a considerar otras perspectivas y a sentirse parte de algo más grande. Colaborar no se enseña con discursos, se aprende viviendo experiencias compartidas. Esto es todo, hasta otra oportunidad.

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1: Es la hora 9:11.
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1: Es la hora 9:30 minutos.

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Hola, bienvenidos y bienvenidas. Nos encontramos en nuestro tercer capítulo del programa Juntos Somos Más Calidad. Este es un espacio de conversación que estamos haciendo en marco del proceso de acreditación institucional que estamos viviendo como Universidad de Los Lagos. Para quienes se están conectando recién con este espacio, es importante que estén informados y que sepan que este espacio de conversación es para ir hablando

0: diferentes acciones pedagógicas, apoyos académicos que empiezan a implementarse cuando el estudiante ingresa a la carrera hasta que termina su titulación o graduación. En ese contexto es lo que queremos empezar a conversar y saber acerca de estos mecanismos, aplicaciones o herramientas que apoyan al estudiante en su proceso formativo, pero que también son parte de la gestión académica. ¿Cuáles son estos mecanismos? ¿Cómo se implementan en el transcurso de todo el proceso formativo del estudiante?
1: Bueno, algo que nos parece bien importante o interesante de partir esta conversación es cómo la universidad se hace cargo del perfil de ingreso de nuestros estudiantes. Entonces, lo primero que señalamos siempre es entender quién es el estudiante que está ingresando a la Universidad de Los Lagos, un estudiante que en su mayoría, el 80% de los estudiantes que ingresan a la universidad tienen gratuidad. Uh-huh. Además, prácticamente todos los estudiantes que ingresan a la universidad son de establecimientos educacionales, municipales y subvencionados. Y la mayoría de los estudiantes, prácticamente el 98%, son de la macrorregión, región de Los Lagos, pero también incluimos siempre a las provincias del Ranco, que provienen bastantes estudiantes de allá. Entonces, si sumamos el total de estudiantes que ingresan a la universidad, son el 98% de estudiantes. Además, el 30% de los estudiantes que ingresan a la matrícula de primer año son estudiantes que han pasado por nuestros programas de acceso, lo que nos permite algo que, a propósito de tu pregunta, ¿cierto? ¿Cómo nos hacemos cargo de esta trayectoria y hacernos cargo de este perfil de ingreso? Bueno, es que el acompañamiento, el proceso de acompañamiento de la trayectoria, el monitoreo de la trayectoria para asegurar el perfil de egreso, parte incluso antes de que ingresen los estudiantes de la educación superior. Y eso nos parece bien relevante, que una universidad como la nuestra, que tiene un despliegue territorial bien importante en la región, 190 establecimientos en convenio, que nos permita también trabajar con los estudiantes previos a que ingresen a la universidad. Y ya cuando ingresan, hacemos los procesos de diagnóstico, de nivelación, un proceso bien masivo. Todos los estudiantes que ingresaron en el 2026, 3.700 estudiantes, pasaron por este proceso y eso nos permite ir activando otros mecanismos, en conjunto, por cierto, con las carreras de pregrado, ¿cierto?, las direcciones docentes de carrera, que vamos haciendo este monitoreo y del avance curricular de los estudiantes. Vamos también detectando algunas necesidades que tienen los estudiantes desde el día 1 que ingresan a la universidad, y con eso vamos dando cuenta de la trayectoria, del acompañamiento que vamos haciendo como universidad en esta trayectoria de los estudiantes, pero sobre todo monitorear que se cumpla el perfil de egreso de los estudiantes, que nos parece que es algo bien interesante considerando este tema de la gratuidad, de la acreditación.
0: Así es. Sí, realmente estos mecanismos que han sido bien valorados por la comunidad estudiantil, que acompañan al estudiante en todo su proceso formativo, y en esta etapa de acreditación institucional que estamos, de consolidación de procesos y de mecanismos, nosotros ya podríamos referirnos a alguna evaluación que se haya hecho de estos mecanismos, que nos haya ayudado a mejorar algunas áreas como indicadores. ¿Qué evaluación se hace desde el área de docencia en todos estos mecanismos de acompañamiento?
1: Sí, perfecto. Bueno, los indicadores notables que se miden para los procesos de acreditación, como el indicador de retención de primer año, que está cerca de un 85-84% de retención de primer año, que se logran también considerando lo que decía anteriormente respecto del perfil de ingreso de los estudiantes. Tenemos más estudiantes que hace 4 o 5 años atrás. Nuestra matrícula es prácticamente en total 12.300 estudiantes de pregrado. Y eso implica que tenemos que tener más preocupación por los estudiantes y atenderlo en distintas dimensiones. Y por eso que pensamos que el acompañamiento siempre tiene que ser entre 60. Por supuesto la carrera, las direcciones docentes de carrera, el equipo de acompañamiento, los docentes que están en primer año, sobre todo en primer año, que es donde más se producen deserciones de los estudiantes. Así que ese indicador nos parece bien relevante y lo hemos sostenido en los últimos 5 años, y que también es bien relevante. Además, la titulación oportuna, que ha venido aumentando en el último tiempo, estamos sobre el 45%, lo que a nivel nacional también es un indicador bastante bueno. Así que estamos bien felices con esos indicadores.
0: Perfecto, así es. Y es bueno que la comunidad también universitaria se informe que estos son parte de los avances del área de docencia en los últimos años de la universidad. Mantenemos los indicadores, tenemos buenas cifras de indicadores, el sistema de acompañamiento estudiantil a través de diferentes mecanismos se mantiene y se refuerza en cada año, así que eso es bien importante. Siguiendo la línea de conversación, un tema también importante que se le está haciendo trayectoria es el seguimiento curricular. Y en ese foco la universidad tiene mucho que contar. Sabemos que en el ciclo del 2024 al 2026 la universidad hizo esta evaluación de los rediseños curriculares a 28 carreras y programas. Y lo importante que queremos conocer es saber cómo se hizo esta etapa, cómo fue todo este trabajo, que sé que fue un arduo trabajo, resultado general y qué viene de aquí en adelante.
1: Sí, bueno, esto parte también con la actualización del modelo educativo. Queremos decirle a la comunidad que no es que estemos haciendo un nuevo modelo educativo institucional, sino que hacemos una actualización que incorpora algunos elementos que son bien fundamentales del 2020 a la fecha. pasamos una pandemia, ¿no? 2020, 2021, la inteligencia

0: artificial como preocupación hoy día de la formación, educación superior, todas las universidades sin duda, pero además algunas políticas que han sido bien relevantes en la universidad y que se han creado en este proceso, como género, otras de ámbito cultural, y esas políticas deben ser incorporadas en el modelo educativo y por eso actualizamos ese modelo educativo, y lo que también lleva consigo es la evaluación de las carreras que ya estaban en régimen, que son 28 carreras que pasan por este proceso de evaluación de sus currículum. Y algo bien relevante que se hace en estos procesos es que no solo preguntamos a las carreras o a los consejos de carrera cómo se evalúan o cómo evalúan este proceso formativo, sino que además invitamos a titulados, a egresados, a los consejos asesores externos, que para la universidad, para las carreras es fundamental, también para ir nutriendo el perfil de los estudiantes, ¿cierto? Para ir asegurando que los estudiantes tienen un perfil de egreso adecuado, lo que se requiere hoy, una actualización después de 5 años es necesaria también en las carreras, así que estas 28 carreras que pasaron por esta evaluación, además fueron actualizadas con el nuevo modelo educativo, pero además incorporando esta evaluación que se hace también en distintas dimensiones, ya decía los estudiantes, el consejo de carrera, y que son fundamentales también para esta actualización, así que ese proceso se vivió muy intensamente este 2025-2026 que hicimos el proceso de evaluación y seguimos con las carreras que están en régimen ya 2026-2027.
1: Ah, perfecto. O sea, hay una segunda etapa para que haya carreras todavía que no se han evaluado.
0: Correcto. Una vez que llegan a régimen, ¿cierto? Lo que indican nuestros procedimientos institucionales es que las carreras pasan a este proceso de evaluación del currículo.
1: Perfecto. Bueno, siguiendo con el área de docencia, también hay un criterio que va a ser evaluado dentro de la dimensión de docencia, que es el criterio del cuerpo académico, que favorablemente es muy valorado en la comunidad. El año pasado se contestó la encuesta de autoevaluación institucional, donde el cuerpo académico tuvo un porcentaje muy alto de valorización. Entonces, en este contexto nos gustaría saber cuáles son los avances en esta área, cómo nos presentamos para la acreditación institucional con el cuerpo académico.
0: Sí, perfecto. Bueno, la evaluación docente es un ámbito que siempre tenemos presente para evaluar al cuerpo académico, pero además decir que el 58% de todos los docentes que hacen clases en la universidad, que son más de 1.000 docentes cada semestre, tienen un nivel de magíster. Un 38% tienen un nivel de doctorado y con eso sumamos un 89% de académicas, docentes que hacen clases en la universidad que tienen un nivel de posgraduación más allá del título profesional, y eso también es muy relevante para los procesos de formación porque decimos tenemos un buen equipo docente en la universidad, un buen equipo académico en la universidad. Pero además hemos trabajado bastante en fortalecer los procesos de formación docente. Teníamos desde el 2020, ¿cierto? 2021, el PHCD, que era un programa de habilitación docente, pero hemos incorporado 3 nuevos diplomados en docencia universitaria, en inteligencia artificial. Y una cuestión que es bien compleja también de hacer en las universidades es la investigación en la práctica docente. Estos también son criterios de acreditación, así que nos parecía muy importante también formar a las docentes que hacen clases en la universidad en estos 3 diplomados. Y hoy día, si sumamos todos los números, tenemos más de 1.000 y tantos docentes académicos y académicas que se han formado en estos diplomados con un alto interés. Además, son diplomados, para que la comunidad lo sepa, gratuitos que la universidad da a sus docentes para que sean mejores docentes en el aula. Así que esos son algunos procesos que hemos ido también implementando en la formación de docentes que hacen clases en la Universidad de Los Lagos.
1: Perfecto, nos presentamos aún con más avances en esta área también, así que eso es importante. Y el último tema de conversación, a mí me agrada mucho este tema de conversación que voy a plantearte, Alberto, porque conozco de cerca las carreras técnicas y yo creo que con este tema ya vamos a ir cerrando este espacio de conversación. Pero para que la comunidad igual se informe, por primera vez la formación técnica ingresa a este proceso de acreditación institucional y es por eso que la universidad ha preparado un apartado de formación técnica donde responde a 6 criterios que la CNA nos pide hablar. En el informe de autoevaluación institucional que se entregó a la CNA va incorporado el ítem de formación técnica y para nuestra institución es bien relevante porque podemos mostrar avances en este nivel formativo que capaz no estaban tan visibles y hoy es el momento para conocer. Entonces sería importante que la comunidad se informe y sepa cómo nos presentamos hoy día en la formación técnica.
0: Bien, también quisiera, Melissa, incorporar algunos antecedentes adicionales que tienen que ver con la gestión académica que hemos impulsado en la universidad ya desde bastante tiempo, pero que sí se han profundizado en los últimos 5 años. Es que con algunos sistemas que nos permiten hacer seguimiento de los estudiantes, por ejemplo, la estructura de notas en base a resultados de aprendizaje, que lo que decimos acá no es solo tener las notas parciales, que es algo muy común en las universidades, sino que también hacer una bajada del modelo educativo en base a resultados de aprendizaje y con esto dar cuenta el cumplimiento de las competencias y con eso el perfil de egreso. Tenemos asistencia automática ya implementada hace un par de años, hicimos un piloto. Este año ya tiene un instrumento de evaluación y con eso hemos garantizado que esta política está instalada en todo el pregrado. Y a la pregunta de la formación técnica, efectivamente estas políticas que en algún momento podrían estar alejadas de la formación técnica, lo que quisimos hacer es precisamente decir el pregrado es uno solo en la Universidad de Los Lagos y eso incluye la formación técnica. Y la formación técnica hoy día cuenta con los mecanismos de aseguramiento de la calidad que hemos implementado en el pregrado en general, los sistemas que comento, pero además el acompañamiento, además la formación docente, o sea, todos los procesos que hemos instalado en el pregrado están también instalados en la formación técnica, lo que nos parece que vamos a dar cuenta de un proceso que es bien interesante, que asegura la calidad de la formación en ambos niveles formativos, así que estamos muy felices de que esto haya ocurrido y que podamos dar cuenta de que todos los procesos que tenemos, por eso el tema de acompañamiento que no profundizamos tanto, pero que tal vez vamos a tener oportunidad de conversarlo, también estén en la formación técnica. Una formación técnica que también está ligada al territorio. Tenemos algunas carreras, como las carreras marítimas, por ejemplo, que tienen unos excelentes ejemplos de trabajo con la comunidad. Las distintas carreras de formación técnica que tenemos en la universidad también se relacionan permanentemente con el medio a través de sus consejos asesores externos. O sea, hay un trabajo permanente de las carreras técnicas, de la formación técnica con el medio, lo que es muy, muy relevante para estos procesos de acreditación.
1: Así es, gracias Alberto. Van a haber más espacios de conversación, de socialización también de todo este proceso, porque estamos en la etapa de socialización de la acreditación institucional. Este es un espacio de conversación, ya hemos hablado de varios temas, logramos abarcar lo que más podíamos en estos minutos y queremos dejar invitada a toda la comunidad a que siga conectado con la acreditación institucional. La próxima semana tendremos un nuevo capítulo y primero, antes de ya despedirnos oficialmente, queremos agradecerte, Alberto, y poder dar unos minutos para que puedas invitar a la comunidad a seguir informada de este proceso tan relevante para nuestra universidad.
0: Bueno, el instrumento que hoy día tenemos como evaluación que entregamos a la CNA está disponible para leer, para toda la comunidad, ¿cierto? Está disponible para darle lectura. Así que nos parece muy importante hacer la revisión en los distintos componentes. Hoy día hablamos de la docencia, que además incluye la formación de posgrado, pero nos parece bien relevante que la comunidad universitaria también se informe a través de los distintos medios. Así que estamos bien contentos de hacer este programa y esperamos también ir profundizando otros temas más adelante.
1: Así es. Invitamos entonces a todos la próxima semana a seguir conectados en Juntos Somos Más Calidad, juntas y juntos nos consolidamos.
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5: Es la hora 10:17.

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0: ¿Sabías que cuidar tu salud auditiva es esencial para una buena calidad de vida? Hoy queremos contarte sobre tres exámenes que se realizan dentro de la Universidad de Los Lagos, en el edificio de salud, los cuales son otoscopía. Es una revisión visual del canal auditivo y del tímpano. Usando un otoscopio se puede identificar infecciones, obstrucciones como tapones de cerumen, cuerpos extraños y otras condiciones. Audiometría. Es una prueba que mide tu capacidad para escuchar sonidos. Con ella, los especialistas pueden detectar pérdidas auditivas y ayudarte a encontrar la mejor solución. Impedanciometría. Este examen evalúa la función del oído y medio, incluyendo la movilidad del tímpano y la cadena de huesecillos que se encuentran en él. Es crucial para diagnosticar problemas como infecciones o acumulación de líquido. ¿Necesitas realizarte uno de estos exámenes? 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
1: Es la hora 10:35.

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1: Y hay una gran dama del rock and roll. Denise Malebrán, por favor.

Hola, les habla la profesora Ana Mojica de la Universidad de Los Lagos. ¿Sabías que la comunicación es una de las habilidades más importantes para el desarrollo infantil? Desde los primeros años, niñas y niños aprenden a expresar ideas, emociones y necesidades a través del diálogo cotidiano. La comunicación no se limita a hablar, también implica escuchar, interpretar gestos y comprender a otras personas. Conversar en familia es una de las mejores formas de fortalecer esta habilidad. Preguntar cómo estuvo el día, comentar lo que están haciendo o escuchar con atención lo que niñas y niños quieren contar fomenta su confianza para expresarse. Cuando los adultos muestran interés genuino por lo que dicen, les enseñan que su voz es importante. Esto fortalece la seguridad personal y el deseo de participar en conversaciones. También es importante permitir que expliquen sus ideas, incluso cuando todavía están aprendiendo a organizar sus palabras. Dar tiempo para expresarse y responder con paciencia ayuda a ampliar el lenguaje y el pensamiento. Las habilidades comunicativas se construyen con cada interacción cotidiana. Hablar, escuchar y dialogar son prácticas que preparan a niñas y niños para relacionarse con otros y participar activamente en la sociedad. Esto es todo, hasta otra oportunidad.

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0: es correcto. Ustedes acaban de escuchar música para todos aquellos que han dejado el acné mental en el olvido. Fuego.
1: Es la hora 11:58.

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1: Es la hora 12:13.

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2: El entrenamiento de la voz en el doblaje es un proceso largo que involucra cuatro elementos importantes: interpretación, entrenamiento del proceso técnico de la grabación, entrenamiento articulatorio y el entrenamiento del español neutro, siendo estos dos últimos los más relacionados al quehacer fonoaudiológico. El español neutro o internacional es un español que se caracteriza por no tener acento regional, en la entonación, en el ritmo de habla y sin modismos. Todo lo anterior con el objetivo de eliminar la identificación territorial de tal forma que no se puede identificar el origen del hablante. El español neutro debe ser el mismo para un habitante hispano como por ejemplo de México, Argentina o Chile. El entrenamiento del español neutro busca la eliminación de los modismos, el entrenamiento melódico del habla, la entonación, la intensidad en los finales de las frases, el entrenamiento del ritmo y las pausas del habla. El entrenamiento articulatorio tiene como fin desarrollar memoria muscular de la articulación de un texto, de los sonidos del habla y de sus combinaciones, lo que dará como resultado una articulación correcta y automática al momento de la interpretación vocal. 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
1: Es la hora 12:48.

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1: Hola, muy buenas tardes. Sean todas y todos bienvenidos a un nuevo capítulo de Voces en Ciencias, un espacio de la red de académicas STEM Plus de la Universidad de Los Lagos, donde queremos conocer distintas experiencias, trayectorias y miradas desde la ciencia.
0: Hoy vamos a conversar desde el área muy cercana a nuestra vida cotidiana, la salud. Y aunque actualmente vemos una importante presencia de las mujeres en distintas carreras del área sanitaria, esto no significa que haya desaparecido las brechas y desafíos que existen en el mundo STEM.
1: Exactamente, Maxi, porque participar en una carrera vinculada a la ciencia es solamente una parte del camino. También es importante preguntarnos por qué las oportunidades de especialización, desarrollo profesional, liderazgo, reconocimiento y participación en los distintos espacios donde se construye y aplica el conocimiento.
0: Y para conversar sobre estos temas, tenemos a una invitada que conoce este camino desde la odontología, la especialización y la docencia. ¡Qué buena combinación!
1: Sí, señor. Nos acompaña Natalia Mayorga Alvarado, cirujano dentista, docente. Bienvenida, Natalia, a Voces en Ciencias.
0: Bienvenida.
2: Hola, chicas. Buenos días. Bienvenida también.
1: Oye, Natalia, yo tengo una duda antes de comenzar con todo.
2: Bien.
1: A ustedes se le dice doctores, dentistas, odontólogos. ¿Qué se le dice a ustedes?
2: Normalmente la mayoría de pacientes te trata como doctora.
1: Ajá.
2: Algunos, al verte un poco más joven, está el señorita, pero principalmente doctora, profe para las estudiantes.
1: Sí. Ok, bueno, Natalia, ahora sí vamos a comenzar ya de lleno con nuestro programa y cuéntanos un poco sobre tu historia, qué te motivó a estudiar odontología, qué experiencias fueron marcando tu camino hasta especializarte en endodoncia, si no me equivoco.
2: Sí. Bueno, cuando yo era adolescente, tenía un problema a nivel dental, ¿cierto? Tuve el mal hábito de chuparme el dedo muchos años, lo que generó un gran apiñamiento, ¿cierto? Al tema de autoestima era complejo, así que mi mamá me puso en tratamiento de brackets por 2 años. En ese periodo yo ya sabía que quería estudiar algo relacionado con la salud, siempre me incliné por la parte de las ciencias y la biología química, pero estaba entre medicina, traumatología, veterinaria, incluso pasó en algún momento, hasta que me saqué los brackets. Cuando yo me saqué los brackets y vi el cambio visual,

0: o en tercero medio. Y la verdad es que hasta los días de hoy, 9 años de trabajo que tengo, no me arrepiento. Es que estoy muy contenta con mi trabajo.
1: Interesante conocer ese punto de vista desde la odontología.
2: Sí, y además de relacionarlo con el autoestima, ¿no? Lo pasamos tan desapercibido que no se me hubiese ocurrido que podía también afectar ese punto de vista. Y cuando hablamos de odontología, muchas veces pensamos principalmente en la atención clínica, pero detrás de cada diagnóstico, de cada tratamiento, existe una importante base científica. No lo había visto de esa forma, Ana.
1: Sí, entonces por eso estamos y queremos preguntarte, ¿qué papel cumple la ciencia en el diagnóstico, en el tratamiento y prevención de enfermedades de salud bucal?
0: Bueno, la ciencia, la verdad es que es la base, ¿cierto?, de todo lo que nosotros actualmente conocemos como protocolo, ¿cierto?, de tratamiento en las distintas áreas. Hace un siglo más o menos, ¿cierto?, Black, que es uno de los padres de la odontología, mencionaba que tú tenías que desgastar diente para poder hacer una restauración ante una lesión, por ejemplo. Actualmente, gracias a los avances en ciencia, tecnología, estudiar el origen de la enfermedad, hemos podido mejorar eso y ver que no tengo por qué eliminar más diente para poder salvar. Todo lo contrario, la mayor cantidad de estructura que queramos salvar es la que hay que mantener. Sin la ciencia, nosotros no tendríamos cómo tampoco educar a nuestro paciente sobre las enfermedades que lo afectan. Por ejemplo, una gingivitis, una inflamación de la encía. Yo le puedo decir al paciente que es por un problema de higiene, existen distintas técnicas, busquemos la más adecuada para usted. Y todo eso gracias a los estudios que hemos podido tener. O sea, yo no podría desarrollar nada clínicamente si no tuviera el estudio y la base previa. De hecho, lo que yo aprendí cuando era una estudiante de pregrado, hay muchas cosas obsoletas en la actualidad. La ciencia en la parte de la odontología y la tecnología literalmente se va renovando todos los años. Entonces, en mi caso, la parte también de la docencia, como tengo que mantenerme actualizada por mis estudiantes, me ha permitido también mantenerme actualizada a nivel clínico. O sea, sin estudios no tendríamos cómo nosotros tener una base de trabajo y acondicionarla a cada paciente, porque tampoco es un libro de cocina. Todos los pacientes con caries los voy a tratar de tal manera. No, la ciencia me permite hacer un plan específico y diseñado para ese paciente.
1: Fíjate, súper. Cosas que uno no sabe, claro. Sí.
2: Cada... Y como ha avanzado la ciencia y la tecnología, entonces te apoyas mucho para poder realizar un diagnóstico personalizado.
0: Sí, sí. Si bien más o menos uno, por ejemplo, en mi área de especialidad sabe que cierto tratamiento cumple ciertos síntomas o signos clínicos, hay cosas que sí pueden cambiar. Entonces, por ejemplo, el apoyo de imágenes. No puedo no tomar una radiografía. Si yo tengo una duda, me apoyo de algo un poco más complejo, un escáner, por ejemplo. Si ya todavía no es suficiente con eso, existe la magnificación, poder ver con aumento, ¿cierto?, el diente del paciente. Y a eso sumarle el contexto del paciente. Es un paciente que está sano, es un paciente que tiene alguna patología base, consume algún medicamento que podría a mí generar algún cambio en mi plan de tratamiento. Y todo eso viene de la ciencia y la tecnología.
2: Mira, interesante.
1: Wow, sí.
2: Y apoyándonos en esa experiencia que has tenido y tu trayectoria, ¿qué importancia tiene seguir fortaleciendo la participación de estas de mujeres STEM en el área donde te desenvuelves?
0: Si bien considero que las mujeres tenemos una presencia fuerte en el área de la salud, si ustedes miran la carrera de odontología, enfermería, la verdad es que el grosor sí son mujeres, pero sí se ha visto que el trato no es similar. Por ejemplo, anteriormente me habían preguntado, ¿cómo se refieren a mí los pacientes? Hay muchos pacientes del sexo masculino que a nosotras nos tratan de señorita y al colega varón lo tratan de doctor. O, por ejemplo, me ven relativamente joven, ¿cierto? Y, ¿usted es la especialista? Sí, soy yo. Llevo 4 años como especialista, 9 años de trabajo.
2: Hay que sacar el currículum.
0: Lamentablemente sí, hay que entrar a sacar el currículum. Creo que es importante que las generaciones actuales no le tengan miedo a eso. Da la impresión actualmente, como ha ido avanzando la sociedad, que hemos retrocedido en algunas cosas, pero, por el contrario, hay que uno, a través de la base que tiene en su formación profesional y también de lo que es los

0: valores que uno tiene, demostrar con acciones que tiene el conocimiento y que sabe lo que hace y que una está empoderada en lo que está realizando. Va a haber mucha competencia. La verdad es que tanto, ya sea sexo femenino, sexo masculino, está bastante llena el área de la salud. Pero lo que va a hacer la diferencia, aparte de tu conocimiento, es tu trato con los pacientes. O sea, colegas especialistas hay muchísimos, sí, acá, en Osorno, en los alrededores. Y todos tenemos más o menos el mismo conocimiento, estudiamos los mismos años, la universidad es muy similar. Pero son esos detalles,
1: sí, que marcan la diferencia.
0: Los que marcan la diferencia y no dejarse amedrentar por otro. Confiar en lo que uno sabe hacer. Y si yo sé que no tengo la facultad para hacer un tratamiento, por ejemplo, derivarlo. Y no sentirte menos tú como profesional. Por eso, no es porque sepas menos. Hay colegas que llevan mucho más tiempo trabajando y es válido que se manejen mejor que uno.
1: O tengan menos conocimiento porque no se han actualizado, no han hecho otro tipo de prácticas.
2: Un caso atípico.
0: Exacto. Entonces, creo que lo más importante en realidad... es que se confíe en lo que uno ha ido realizando con el tiempo, en que uno siempre se está cuestionando, está buscando estudiar más. Si tú tienes esa hambre de conocimiento, yo creo que las generaciones actualmente van a poder avanzar con menos dificultad. Y no asustarse porque van a encontrar muchas cosas en el camino, pero... mientras esté la curiosidad y las ganas, esa hambre, yo creo que no va a haber... no, a ver, sí, quién las pare.
1: Exactamente, sí. Siempre hay que estar buscando más allá de lo que se nos presenta. Hay que buscar nuevas oportunidades. Nos corresponde hacer una pequeña pausa musical en manos de Iván Barriento y ya regresamos para seguir conversando con Natalia sobre sus experiencias y trayectorias que ha vivido en este mundo STEM.

0: Ya estamos de regreso en esta pausa musical en el programa Voces en Ciencia y seguimos conversando con Natalia Mayorga. Natalia es odontóloga, dentista, doctora y además es endodoncista. Bueno, Natalia, para seguir conversando contigo y conociéndote, queremos preguntarte qué importancia tiene para ti transmitir no solo conocimientos técnicos, sino también el interés por la ciencia, la innovación y el aprendizaje permanente para las nuevas generaciones.
1: Diría que es una de las bases en mi trabajo como docencia. Yo llevo 3 años como docente en INACAP realizando clases a los técnicos en odontología de nivel superior. Y la verdad es que todo mi conocimiento y el cómo les realizo sus clases es pensando en que ellos van a formar parte futuro de mi equipo de trabajo. O sea, yo los formo como el asistente con el que yo quiero contar en el box al lado. Por lo tanto, si bien las mallas siempre tienen una cierta restricción de horas, siempre intento dejarles una idea ahí pensando de qué es lo que ellos podrían estudiar después de que queden como, qué interesante la clase, pero hubo un tema en particular que me gustó más. Profe, ¿dónde lo puedo profundizar? O profe, ¿lo vamos a ver en los talleres? Profe, ¿usted cómo hace esto cuando está trabajando? Yo creo que es súper importante que nosotros, en mi caso como docencia, pero los colegas en general, poder dar ese paso de que los chicos tengan ganas de saber más. Sobre todo actualmente en que en realidad las generaciones tienen muy abierta la entrega de información. La inteligencia artificial está cada vez posicionándose, ¿cierto?, con mayor fuerza. Entonces el uso de búsqueda de información por sí mismo se está bajando un poco.
2: Claro.
1: Me ha pasado con algunas generaciones de estudiantes que se quedan como con lo que uno pasa, o es que, profe, yo lo vi en un TikTok.
0: Sí.
1: Entonces, de a poco ir cambiando el chip para que vean de que podemos ir un poquito más allá. Y cómo eso va a influir después en su campo laboral y que los va a hacer a ellos distinguirse en qué asistente sí van a contratar y cuál no. Y digo, chicos, ustedes en su práctica, ¿ustedes ahí se van a abrir la puerta o sí, la van a cerrar?
2: Por supuesto.
1: Y le digo, ustedes pueden hacer la parte técnica excelente, pero ¿qué más se van a fijar? Ustedes saben que para tal procedimiento se necesita tal instrumental, pero ponerse en el caso. ¿Qué pasaría si pasa algo en el proceso? ¿Qué va a necesitar el odontólogo? Tenerlo a mano, ser proactivo. Esas cosas son las que nosotros buscamos también en nuestros estudiantes.
2: Natalia, y continuando un poco con eso que acabas de mencionar sobre ir buscando más allá, y me va a salir un poquito del guión, Ana, disculpa. En el ámbito educacional, ¿le muestras a tus estudiantes las últimas investigaciones, por ejemplo, en odontología que existen? Leí hace poquito que estaban trabajando con no implantes, sino ver cómo se puede reproducir el diente. Entonces, esas actualizaciones que están alineadas con la IA, con otras tecnologías, ¿las ven ustedes o tratas de dejarle la semillita a tus estudiantes para que no se queden solo con lo que ven en clase?
1: Sí, de hecho, las clases yo las voy modificando todos los años precisamente por lo que tú me mencionas. Efectivamente, están actualmente la idea, no solo el tema de reemplazar los implantes, sino que está el reimplante inmediato. Saco un diente, una muela del juicio y la coloco en la posición donde me falta una primera, un primer molar, por ejemplo. O lo que se estuvo viendo tiempo atrás y ahora está empezando nuevamente a emerger son las células madre que vienen en el tejido pulpar del diente. Entonces, todo eso sí se menciona. Por ejemplo, en el caso específico del técnico en odontología, tiene las especialidades en distintos momentos, siento, de la carrera, los semestres. Por ejemplo, ahora están con rehabilitación, ortodoncia, pasaron por cirugía, y ahí se hace esa mención, y también nuestras instalaciones van evolucionando en conjunto como evoluciona también el día a día la ciencia y la tecnología. Si vemos que, por ejemplo, nació un nuevo equipo para trabajar en, por ejemplo, implantes, INACAP como institución, aborda el tema y busca cómo implementarlo en sus talleres de simulación.
2: Excelente.
1: Entonces, de hecho, nosotros en el área de salud, los TENS tienen simuladores de alta fidelidad, tienen un espacio en el que el fantoma habla, grita, se mueve, tiene una pantalla donde te muestra signos vitales que se van modificando. Y nosotros trabajamos en dental con fantomas y con distintos instrumentales y materiales para poder hacer la simulación más fidedigna de lo que se ve en el box. Y ahí nosotros aplicamos estas nuevas tecnologías, ¿sí?
3: Wow.
1: Y cuando están muy recientes, se les menciona, se dice que está cierto en estudio, y ahí les dejo el paper, les hago el comentario. Y algunos muchas veces por fuera te preguntan, profe, usted habló de esto el otro día, ¿cómo ha avanzado? ¿Cómo ha mejorado? Incluso nosotros tratamos de hacer charlas abocadas para los estudiantes en su área, técnico en odonto, técnico en enfermería, para que venga un colega de ellos, ¿cierto?, a contarles de estos nuevos cambios que se han ido presentando a lo largo del tiempo en el trabajo, para que ellos lo puedan después aplicar.
2: Excelente.
0: Sí, bueno, me dejas aquí boquiabierta, valga el tema y todo, porque, claro, uno que desconoce el área, las especializaciones y los avances, uno no sabe que está ocurriendo todo esto. Natalia, antes de irnos con nuestra última pregunta, coméntanos un poco, ya nos dijiste que trabajas en el INACAP, pero vamos a hacerte un poquito la cuña aquí publicitaria. ¿Dónde atiendes tú? ¿Tienes redes sociales? Si alguien te quiere consultar, buscar, asistir a tu consulta.
1: Bueno, fuera de la docencia, efectivamente yo me mantengo como clínica. Trabajo en dos consultas particulares. Una se llama Alto Sur, que se encuentra en calle Maquena, frente al Colegio Raíces, Maquena con Eduviges. La dirección exacta es Maquena 1444. Estoy los miércoles todo el día y los viernes en la tarde. Y trabajo en el edificio Tiara, en García Hurtado, frente al Santa Marta, en Dúo Dental. Tanto en ambas consultas realizo tanto atención de especialidad como atención general. Yo realizo aún evaluaciones, limpiezas, extracciones, restauraciones, cosas ya más complejas. Se deriva, ¿cierto?, al equipo de trabajo, que tenemos un equipo completo en ambas clínicas con las demás especialidades para poder entregar un tratamiento integral a todos los pacientes.
0: No, y esto te permite, aparte de los papers, estar actualizada en la práctica, que también es necesario llevarla a las aulas de clase.
1: Claro, porque una vez se evoca tanto en su área que me ha pasado en algún momento de dejar un poco de lado alguna cosa de, por ejemplo, ortodoncia, rehabilitación. Entonces ahí converso con el colega, mira, tengo este caso, tengo que hacer un tratamiento de conducto, pero hay más cosas. Entonces ahí me dice, mira, sí, no, ahora se hace esto.
2: Mira qué bien. Entonces, para finalizar, ¿qué mensaje le darías a las niñas y jóvenes que sienten interés por la ciencia de la salud, pero que todavía no integran o no intentan entrar en este ámbito profesional de una carrera STEM?
1: Que se atrevan. La vida es tan corta. Yo no me di ni cuenta cuando ya llevaba 9 años trabajando. Sí. O sea, tuve la fortuna que no me atrasé, egresé en noviembre, hice mi examen de grado y en diciembre estaba trabajando.
0: Wow.
1: Entonces, uno no se da cuenta cómo en realidad pasa la vida y pasan las oportunidades. Estamos en un mundo en que es tanta la competencia que aprovechen que son jóvenes, denle. O sea, atrévanse, tírense a la piscina, porque después se van a arrepentir si no lo intentan. A lo más, puede que vean que no era lo que esperaban o no les gustó, pero tienen ahora la opción de ingresar a otra carrera. La PAES te permite, ¿cierto?, mantener un cierto puntaje, la puedes dar 2 veces. Opciones hay, pero que no se queden ahí con, no, es que quizás no sea lo mío o me va a pasar esto. No lo van a saber hasta que lo intenten.
0: Sí, señor.
1: O sea, denle con todo, sin temor. Si no resulta, hay oportunidad para otras áreas. Hay muchísimas carreras actualmente, tanto profesionales como técnicas. Así que en probar, en intentarlo, es la mejor opción. No quedarse ahí en el easy, no, denle no.
0: Exactamente, hay que probar siempre distintas experiencias. Bueno, Natalia, muchísimas gracias por compartir con nosotras el día de hoy, por compartir tus experiencias, tus aprendizajes y todo lo que tiene que ver con innovación, que yo por lo menos desconocía.
1: Muchas gracias por la invitación, chicas.
2: Así es. Hoy tenemos una conocida trayectoria que nos recuerda que la ciencia también se construye desde lo profesional de la salud, desde la especialización, desde la docencia y especialmente desde las nuevas generaciones que están comenzando a imaginar su propio camino.
0: Muchas gracias a toda nuestra audiencia que siempre nos acompaña semana a semana. Chao, chao.
2: Chao.
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3: Es la hora 13. 24 minutos.
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1: Es la hora 13:34 minutos.

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Hola, les habla la profesora Ana Mojica de la Universidad de Los Lagos. ¿Sabías que la creatividad comienza a desarrollarse desde los primeros años de vida? En la primera infancia, niños y niñas exploran el mundo a través del juego, la imaginación y la curiosidad. Cuando juegan, imaginan situaciones, crean historias y transforman objetos cotidianos en nuevas experiencias. La creatividad no requiere materiales sofisticados ni juguetes complejos. El espacio para imaginar, explorar y probar ideas son suficientes para estimular esta habilidad. Cuando niñas y niños tienen libertad para experimentar, descubren nuevas formas de pensar y resolver situaciones. El juego libre es una oportunidad para experimentar sin miedo a equivocarse. Cuando los adultos permiten que niñas y niños inventen soluciones y creen sus propias historias, están fortaleciendo su capacidad de pensar de manera flexible y encontrar distintas maneras de resolver un problema. En lugar de dirigir el juego constantemente, es importante observar y acompañar. Preguntar qué están construyendo o qué pasará después. Invita a seguir desarrollando la imaginación y a expresar sus ideas con mayor confianza. La creatividad es una habilidad clave para enfrentar desafíos futuros porque permite adaptarse, buscar soluciones y proponer nuevas ideas. Esto es todo, hasta una próxima oportunidad.

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0: La presbiacusia es un término médico que describe la pérdida auditiva relacionada con la edad. A medida que envejecemos, es natural que algunas personas experimenten cambios en su capacidad auditiva debido al desgaste de las estructuras auditivas internas y a otros factores relacionados con el envejecimiento. Algunos síntomas y signos que presentan son: dificultad para escuchar conversaciones, necesidad de volumen alto en televisores, radios, teléfonos celulares u otros artefactos, dificultad para escuchar en ambientes ruidosos y presentar dificultades para distinguir palabras cuando hay mucho ruido de fondo, como en restaurantes o fiestas. Causas y factores de riesgo: envejecimiento natural, exposición al ruido a lo largo de la vida, historia familiar. El diagnóstico de la presbiacusia se realiza a través de pruebas auditivas como la audiometría, que evalúa la capacidad de escuchar diferentes frecuencias y volúmenes. Si presenta alguno de estos síntomas y necesita un diagnóstico, escríbanos a centro.fonoaudiologico@ulagos.cl.
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Hola, les habla la profesora Ana Mujica de la Universidad de Los Lagos. ¿Sabías que el pensamiento crítico también se desarrolla desde la primera infancia? Niñas y niños comienzan a aprender a pensar cuando exploran, comparan y buscan soluciones a situaciones cotidianas. Armar un rompecabezas, construir una torre o intentar abrir un recipiente son ejemplos simples de resolución de problemas. En estos momentos es importante permitir que intenten distintas estrategias antes de intervenir. Cuando los adultos resuelven todo rápidamente, se pierde una oportunidad valiosa de aprendizaje. Preguntas como, ¿cómo podríamos hacerlo? ¿O qué crees que pasará si probamos de otra forma? Estimulan la reflexión. El pensamiento crítico se fortalece cuando niñas y niños pueden observar, probar y evaluar resultados. Cada intento les ayuda a comprender mejor cómo funcionan las cosas. Acompañar estos procesos con paciencia y confianza les enseña que pensar es parte natural del aprendizaje. En la vida cotidiana existen muchas oportunidades para desarrollar esta habilidad. Aprender a pensar es un proceso que comienza desde los primeros años. Cuando acompañemos sus preguntas y descubrimientos, estamos fortaleciendo su curiosidad y su capacidad de comprender el mundo. Esto es todo. Hasta otra próxima oportunidad.

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1: Es la hora 16:46.

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1: Es la hora 17:12.

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¿Sabías que cuidar tu salud auditiva es esencial para una buena calidad de vida? Hoy queremos contarte sobre tres exámenes que se realizan dentro de la Universidad de Los Lagos, en el edificio de salud, los cuales son otoscopía. Es una revisión visual del canal auditivo y del tímpano. Usando un otoscopio se puede identificar infecciones, obstrucciones como tapones de cerumen, cuerpos extraños y otras condiciones. Audiometría. Es una prueba que mide tu capacidad para escuchar sonidos. Con ella, los especialistas pueden detectar pérdidas auditivas y ayudarte a encontrar la mejor solución. Impedanciometría. Este examen evalúa la función del oído y medio, incluyendo la movilidad del tímpano y la cadena de huesecillos que se encuentran en él. Es crucial para diagnosticar problemas como infecciones o acumulación de líquido. ¿Necesitas realizarte uno de estos exámenes? Escribe a centro.fonoaudiologico@ulagos.cl.

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Hola, les habla la profesora Ana Mujica de la Universidad de Los Lagos. ¿Sabías que la negociación también se aprende en la infancia? Cuando niñas y niños juegan juntos, a veces surgen desacuerdos sobre turnos, materiales o reglas del juego. Estos momentos son oportunidades para aprender a dialogar y buscar acuerdos. En lugar de resolver el conflicto inmediatamente, los adultos pueden acompañar el proceso preguntando qué ocurrió y qué soluciones podrían funcionar para ambas partes. Frases como, ¿cómo podemos resolver esto? ¿O qué idea tienen para compartir? Invitan a reflexionar. Aprender a negociar implica escuchar al otro, expresar necesidades y considerar diferentes puntos de vista. Estas habilidades fortalecen la convivencia y el respeto mutuo. La infancia es un momento ideal para practicar estas experiencias en un ambiente seguro. Con apoyo y orientación, niñas y niños descubren que los conflictos también pueden transformarse en oportunidades para aprender y convivir. Aprender a dialogar y a llegar a acuerdos desde pequeños fortalece habilidades sociales que acompañarán a niños y niñas durante toda la vida. Estas experiencias tempranas también les enseñan a reconocer que las diferencias pueden resolverse mediante respeto y la cooperación. Esto es todo. Hasta una próxima oportunidad.

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1: Es la hora 18:55 minutos.

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1: El entrenamiento de la voz en el doblaje es un proceso largo que involucra cuatro elementos importantes: interpretación, entrenamiento del proceso técnico de la grabación, entrenamiento articulatorio y el entrenamiento del español neutro, siendo estos dos últimos los más relacionados al quehacer fonoaudiológico. El español neutro o internacional es un español que se caracteriza por no tener acento regional, en la entonación, en el ritmo de habla y sin modismos. Todo lo anterior con el objetivo de eliminar la identificación territorial de tal forma que no se puede identificar el origen del hablante. El español neutro debe ser el mismo para un habitante hispano como por ejemplo de México, Argentina o Chile. El entrenamiento del español neutro busca la eliminación de los modismos, el entrenamiento melódico del habla, la entonación, la intensidad en los finales de las frases, el entrenamiento del ritmo y las pausas del habla. El entrenamiento articulatorio tiene como fin desarrollar memoria muscular de la articulación de un texto, de los sonidos del habla y de sus combinaciones, lo que dará como resultado una articulación correcta y automática al momento de la interpretación vocal. Si tienes dudas o necesitas una evaluación, escríbenos a centro.fonoaudiologico@ulagos.cl.
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5: Es la hora 19:51.

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Hola, les habla la profesora Ana Mujica de la Universidad de Los Lagos. ¿Sabías que la colaboración comienza a desarrollarse desde los primeros años de vida? En la primera infancia, niñas y niños aprenden a convivir y trabajar con otros a través de experiencias simples del día a día. Colaborar no significa solo compartir juguetes, sino aprender a esperar turnos, escuchar ideas y compartir en actividades comunes. En casa, estas habilidades pueden fortalecerse con pequeñas tareas cotidianas. Ordenar juntos los juguetes, preparar la mesa o construir algo con bloques son oportunidades para aprender a cooperar. Cuando niñas y niños participan en estas actividades, comprenden que sus acciones tienen valor dentro de un grupo. Los adultos cumplen un rol clave al modelar actitudes de respeto y diálogo. Frases como "lo hacemos juntos" o "¿qué idea tienes para resolver esto?" invitan a pensar y actuar en colaboración. A través de estas experiencias, niñas y niños desarrollan habilidades sociales que serán fundamentales para su vida escolar y comunitaria. Aprenden a negociar, a considerar otras perspectivas y a sentirse parte de algo más grande. Colaborar no se enseña con discursos, se aprende viviendo experiencias compartidas. Esto es todo, hasta otra oportunidad.

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